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1: Una playa paradisíaca al sur de Iquique.
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13: ¡Actívate! Son las 8 y 17 minutos.
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2: Son las 9:20.
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3: Ya marcó el reloj. Son las 10:21 minutos.

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0: ¿Quieres tomar algo?
1: No, gracias. No,
0: no, nada, ni un cubata.
1: No quiero. Estoy muy borracho.
0: Bueno, un tinto, ¿no? ¿Tampoco?
1: No, me quiero ir a casa.
0: Pues un tequila, vale, solo un chupito
1: no,
0: de...
1: No quiero más, que ya te lo he dicho.
0: Venga, que no pasa nada, tranquila.
1: Vale, pero me dejas tranquila. Pero solo una, 8

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1: ¡Qué rápido pasa la hora! Son las 12:21 minutos.

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0: Maluma Baby, Jason Jiménez, de Colombia para el mundo entero, parceros. ¿Cómo es, papi? 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

¡Qué explosión de alegría! ¡Qué belleza! De verdad, muy agradecido que me inviten a ser parte de esta noche tan especial.

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3: Son las 6 y 23 minutos.
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0: Gracias, Amazon Session.
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1: La hora exacta. Son las 9:29.

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2: Una playa paradisíaca al sur de Iquique.
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19: ¡Qué rápido pasa la hora! Son las 12:38 minutos. 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
1: 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Son las 1:38.
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18: La hora exacta. En Teleangol. Son las 2:41 minutos.
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17: 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Son las 5:48 minutos.

Cuando son las 5 de la tarde con 48 minutos, hacemos un alto en la programación habitual de Telangol el día domingo para abarcar todo el acontecer que está ocurriendo debido a este fuerte sistema frontal que ha

ha llevado sobre la ciudad de Angol, la región de la Araucanía y el Biobío. Vamos a estar con esta programación especial dedicada a analizar un poco, a ver a todo lo que ha ocurrido durante estas últimas horas en la ciudad de Angol. Hasta el momento ya son más de 2.000 personas quienes resultaron afectadas debido a las intensas lluvias y el ingreso del agua a sus viviendas en los distintos sectores de la región de la Araucanía. Hasta el momento existe un extenso monitoreo especial para las comunas de Angol, Lumaco y Purén, ya debido al desborde de los ríos que podrían provocar daños a más de 900 viviendas.

0: Debido a este mismo sistema frontal, una compleja madrugada tuvieron los vecinos del sector de la Villa La Arboleda y Santa Teresita de Angol, todo esto en la región de la Araucanía, debido al desborde del río Rehue. El Servicio Nacional de Prevención y Respuestas ante Desastres, el SENAPRED, emitió a eso de las 2 de la madrugada una orden de evacuación para las villas antes citadas en Angol. Esta orden de evacuación llegó a través de un sistema de alertas a los teléfonos celulares. En este contexto se difundieron registros en distintas redes sociales donde todos pudimos observar cómo las familias estaban hasta el agua hasta la cintura y muchos siendo rescatados en bote. Momentos dramáticos también se vivieron y que fueron registrados gracias a las cámaras celulares de la gente que se encontraba en el lugar debido a la acción de los rescatistas que en la intención de ayudar y lograr evacuar a la gente, muchas de estas eran personas que se encontraban con problemas de movilidad o adultas mayores. De hecho, en uno de los videos que se logró captar, hay un momento que narra un poco la gravedad de la situación, ¿cierto? Abuelita, agárrese de mi cuello. Y así entre cuatro logran sacarla del lugar. Fue uno de los videos que se difundieron a través de las redes sociales, donde se ve la asistencia de los rescatistas y los bomberos que hasta el momento aún siguen trabajando en las zonas damnificadas, ayudando a las personas a poder ser rescatadas de sus viviendas. Según el relato del video, prácticamente toda la población está bajo el agua, aludiendo al sector La Arboleda. El residente aseguró que solo son los bomberos los únicos que estaban en el lugar ayudándolos en la madrugada. Así fue como a lo largo de las horas se han ido produciendo más de estos videos. Ya, y vamos a estar también nosotros atentos a todo lo que ocurra en los distintos sectores de la ciudad. La gente ya nos puede estar mandando su información, sus comunicados, si necesitan algún tipo de ayuda. Todo se va a estar realizando a través del WhatsApp, que usted lo puede ver en pantalla aquí abajo. Es el +56 45 274 6244. Usted nos puede mandar sus videos, sus mensajes de audio, texto a ese medio. De hecho, ya nos empieza a escribir nuestro colega Mauricio Neira. Nos manda un audio.
1: Hola a todos, muy buenas tardes. Manda un audio. Hola a todos acá del condominio Parque Las Rocas 2, que se está viendo afectado en estos minutos por la intensa lluvia y la salida.

0: Del río, contar un poquito que, bueno, hay un trabajo mancomunado entre los militares, los vecinos también que se han acercado, que están todos trabajando a full, entregando sacos de arena y tomando todos los elementos que puedan servir para mitigar esta crecida del río que se está metiendo por la zona sur del condominio. Bueno, se hizo un muro perimetral acá en el condominio para contener el río, un muro perimetral que quizás yo considero, sin tener conocimiento, pero a simple vista, que fue insuficiente. Es un muro que yo por lo menos al bajar la escalera puedo ver el muro todos los días, y el muro hacia abajo tenía como un metro, y hacia arriba también tiene un metro, o sea, desde la tierra, de la superficie hacia arriba, un metro de alto. Entonces, claro, se hizo insuficiente, y aparte, por la parte sur, desde donde viene el río, por ahí se entró el agua hacia el condominio. Ya hasta el momento se están viendo afectadas todas las casas del condominio, no en sí los departamentos, pero sí las casas. Ahora hay una de las torres que tengo entendido que es la Torre C, que está hacia el norte, también se le está subiendo el río por ahí, por esa zona. Entonces también están acarreando sacos de arena para poder evitar el ingreso del agua. Pero hasta el momento el trabajo de la gente ha sido bien mancomunado, la gente está tranquila, pero activa, muy activa, para poder evitar todo esto. Las autoridades por lo menos están presentes, llegaron hasta hace poco, llegaron militares también para ayudar en esto, y el trabajo ha sido bastante bueno, por lo menos. Yo por lo menos vivo acá en departamento y estamos esperando la orden también, que lo más probable se evacúe también esta zona, porque si se inunda vamos a quedar todos los vecinos aquí atrapados en las torres, y no, esa no es la idea. Pero hasta el momento el trabajo que se ha dado acá ha servido por lo menos para mitigar a los vecinos que se les meta el agua a las casas, pero la situación es difícil de saber cómo se viene para las próximas horas, porque si bien la lluvia cesó un poco, sigue cayendo agua, entonces no sabemos también para el sur cómo viene el río, si es que va a seguir creciendo. Pero hasta el momento es todo lo que puedo informar acá, lo que he visto. Pero en sí, yo creo que las autoridades van a tener que poder responder con respecto al muro perimetral que se hizo, que no sirvió de nada en este caso, y un muro que se entregó literalmente una semana, yo creo, ya puede ser entre 1 y 2 semanas, 1 o 2 semanas antes que comenzara la lluvia. Y un muro bastante bajito, yo creo que los medios de comunicación van a tener imágenes de ese muro, hay unas imágenes de dron también que muestran el muro que rodea el condominio, pero que es bastante bajo. Se dio la orden de evacuar en la zona de las viviendas, porque el muro está cediendo y lo más probable el muro se lo lleve el río finalmente. Un muro nuevo que tiene 2 semanas, se lo está llevando el río. Bueno, difícil situación, pero por lo menos los vecinos acá son bastante optimistas con respecto a la situación, y están trabajando todos juntos con las autoridades, con carabineros, bomberos, con el ejército también que están acá presentes.
1: Ahí teníamos la cuña que nos relataba un poco la situación que se está viviendo en ese sector ahí, Paul Rodríguez. Y él ya lo decía, una difícil situación. Un muro que obviamente no fue suficiente. Seguramente se estimaba que cayera mucha menos agua. Pero era algo que hace ya un par de semanas, por lo menos, estaba anunciado que estas lluvias iban a ser intensas. Y de hecho se espera que las lluvias continúen durante toda la semana. En un par de minutos vamos a estar también haciendo un repaso de lo que se espera durante todo este sistema frontal, que a pesar de que ha dado esta intermitencia de lluvia, esta no va a cesar pronto. Ya lo sabe, cualquier mensaje, cualquier situación que usted necesite relatar, cualquier video, cualquier audio, los puede hacer llegar a nuestro WhatsApp. Vamos a estar atentos a lo que está ocurriendo en las localidades, no solamente de Angol, también en los alrededores. donde muchas veces es más difícil llegar a ciertos sectores y estar más comunicado. Entonces queremos saber lo que está ocurriendo también por esos sectores. ¿Cómo lo puede hacer? Les envía un mensaje de texto, de audio, imágenes, lo que usted necesite. Yo creo que sea más fácil. Lo hace al más 56452746244. Nosotros vamos a ir a la música, pero nos quedamos atentos a todo lo que está ocurriendo.

0: 6:04, seguimos haciendo este programa especial dedicado a la grave situación que está viviendo la comuna de Angol y toda la región de la Araucanía y el Biobío por este fuerte sistema frontal que no parece dar ninguna tregua en las intensas lluvias que se han vivido durante las últimas horas. Y es debido a esto mismo que la Dirección de Educación Municipal de Angol informó sobre la suspensión de clases por los días lunes 3 y martes 4 de agosto en los establecimientos educacionales dependientes de dicha entidad. La medida anunciada a través de un comunicado señala que la suspensión de actividades educativas se debe a las complejas condiciones climáticas que han afectado a diversos sectores de la comuna, producto de las intensas lluvias registradas durante estas últimas horas. Considerando las inundaciones, el desborde de los ríos y las dificultades de conectividad y desplazamiento, se determinó la suspensión de las clases para los días lunes y martes 4 de agosto en todos los establecimientos educacionales dependientes de esta dirección, así informó el documento. Cabe recalcar, eso sí, que este último punto, ya que hasta esta hora la suspensión de clases es solo para los recintos municipales. La Seremi de Educación de la Araucanía aún no informa de una suspensión generalizada que incluya también a los colegios particulares o particulares subvencionados. Nos vamos a ir también a un audio que nos envía Mauro Neira.
1: ¿Qué tal, César? ¿Cómo estás? Muy buenas tardes. Muy buenas tardes. Gusto de saludarte. Como medio de comunicación estamos también trabajamos durante toda la madrugada también para poder informar a la comunidad. Felicitarte y agradecerte también porque pudiste abrir los micrófonos de Telangol para mostrar, para visibilizar, ¿cierto? Para poder escuchar a la comunidad. Te cuento que estoy apostado en las afueras de corrales municipales. Está todo el personal de seguridad pública, hay muchos vehículos. Están en lo que es precisamente por el tema de arena, saco, ¿verdad? Personas que vienen a buscar, personas también, me tocó ver frente a mi casa unas personas que están llegando a casa de familiares, producto de que tuvieron que evacuar sus casas. Durante esta tarde-noche, César, vamos a estar por lo menos recorriendo gran parte de la comuna para poder conocer y conversar también, ¿cierto?, con algunos vecinos, conversar con algunas autoridades, para saber precisamente la cantidad de personas que a esta hora, cuando ya son pasadas las 6 de la tarde, se han visto afectadas con el producto del frente de mal tiempo que azota lamentablemente nuestro país. Y recordar también que Angol es una de las comunas que está bastante complicada. Otra de las comunas, y que se ha hablado muy poco también, César, es la comuna de Lumaco. Nosotros durante la madrugada estuvimos en conversaciones con Luis Fernández, colegas de Radio Nativa de allá, y él nos envió también un material que te lo voy a compartir para que tú lo puedas mostrar también a los televidente. ¿Cómo estaba Lumaco el día de ayer? En una población también que estaba inundada, no tanto como en Angol, pero sí también estaba bastante complicada. La subida también ahí del río Renaico, también hemos estado atentos también a lo que estaba ocurriendo en esos lugares. Como te decía, durante esta tarde-noche vamos a estar recorriendo las calles, vamos a estar trabajando también, y qué importante poder felicitarte por lo que estás haciendo el día de hoy, poder abrir los micrófonos, como te decía al inicio, para que la gente también pueda comunicarse contigo y poder también hacer visible esta situación.
0: No, yo quiero agradecer a Mauro, en realidad, que siempre está muy dispuesto

0: A ayudarnos con todo lo que ocurre en la ciudad de Angol, las cosas que también hacemos aquí en Telangol. Y no hay nada que agradecer, simplemente queremos canalizar un poco la situación, informar a la gente lo que está ocurriendo. Sabemos que hay mucha gente que nos ve y nos escucha en Angol, pero también nos ve y nos escuchan en lugares fuera de Angol, algunos incluso fuera del país. Y están muy alerta de todo lo que está ocurriendo en la ciudad y queremos entregar también un poco de calma también respecto a esta situación, informar y comunicar todo lo que está ocurriendo. Nosotros estamos ya también en terreno, estamos junto a Germán Pereda, lo tenemos ya en pantalla, lo estamos viendo. Le queremos saludar también, que está ahí Germán. Buenos días, buenas tardes.
1: César, buenas tardes. Estamos acá en el sector del Parque Las Rocas, Parque Las Rocas 1, Parque Las Rocas 2, donde a través de nuestras cámaras puedes ver en la imagen uno de los sectores más complicados en este momento. La alerta SAE, hace aproximadamente 20, 25 minutos, alertó de evacuación a los vecinos que viven en este sector, donde las lluvias intensas han traído también como consecuencia lo que se puede demostrar en las imágenes. Vemos cómo la gente ha ido dejando sacos en el ingreso a sus hogares. Vemos cómo siguen llegando camionetas con sacos acá a este sector. Los botes, que algunos son de particulares, otros de bomberos, otros de personas que han llegado a colaborar desde fuera de la ciudad. Y aquí, en este sector del Parque de las Rocas, específicamente en el pasaje Piedra Caliza, es donde está llegando el agua. Esto comenzó anoche, César, en el sector de La Arboleda y Santa Teresita, donde las imágenes ya son conocidas por todo el país. Mucha preocupación hay precisamente de lo que está ocurriendo en Angol en estas horas, donde la ayuda humanitaria se ha hecho sentir por los propios vecinos. Han sido los vecinos los que han llegado hasta acá, hasta los diversos sectores para colaborar. Vemos también, si tú puedes ver al ingreso de esta población donde ya está Carabineros, vemos también vehículos militares, donde hay militares también que están colaborando en estos sectores precisamente para amortiguar un poco la realidad que en este momento es bastante angustiante, César, para las personas que están viendo ingresar el agua a sus hogares.
0: Sí, lo más dramático de la situación que este desborde del río seguimos todo a nuestro teléfono fue durante la madrugada. Mucha gente se encontraba quizás atenta a lo que estaba ocurriendo, pero ya estaba durmiendo. Vimos esta imagen en distintas redes sociales. Ya ha sido noticia nacional lo que está ocurriendo en el sector. Y rápidamente se han movilizado distintos grupos de personas también, organizaciones, está bomberos, están los militares, como tú lo decías, y eso ha servido a que no haya habido algo que lamentar, afortunadamente.
1: Mira, aquí podemos ver en este sector donde la gente se ha agrupado para colaborar con los sacos de arena, que hoy día, en este momento, César, es una de las imágenes más vitales, más importantes, precisamente para evitar que el agua ingrese a los hogares.
0: Sí, ya habíamos visto que algunas partes llegaba casi al metro de altura en el nivel del agua. ¿Tú en ese sector has visto un poco ese descenso del agua? ¿Ha ido subiendo más? Cuéntanos un poco.
1: Mira, te vamos a mostrar precisamente esa imagen acá en este
0: Mira,
1: sector.
0: creo que ese vecino quería decir algo, quería comentar algo.
1: Sí, luego
0: Perfecto.
1: te comento detalles, pero ahí podemos ver cómo se puede apreciar el colapso absoluto
0: Sí.
1: de este sector. Si tú puedes ver, Pablo Alarcón nos colabora hoy día con la imagen de cámaras, puedes ver ahí precisamente donde el agua está saliendo de abajo de los ductos de agua porque está todo absolutamente colapsado. Y esto está trayendo un problema que es adicional, César, porque las aguas...

0: vertidas de los hogares, lamentablemente, están emergiendo, y eso está trayendo como consecuencia también olores y lo que eso puede significar desde el punto de vista de la salud pública.
1: Sí, es un tema complejo el nivel sanitario en este tipo de situaciones, porque muchas veces no está la limpieza de las alcantarillas. Entonces todo eso flota simplemente, sí, eso es una realidad.
0: Mira, acá en este sector que te mostrábamos recién, se puede ver cómo se organiza la gente, cómo se organizan los vecinos. Hay agrupaciones de la sociedad civil que han llegado hasta acá para colaborar trayendo cafecito, trayendo bebida, trayendo sanguchitos, colaborando también con bomberos, colaborando con carabineros, colaborando con los militares que están desplegados por distintos puntos de la ciudad. En este momento, el sector más complejo y el que recibió precisamente la alerta SAE aproximadamente hace 25 o 30 minutos es el Parque Las Rocas 1 y Parque Las Rocas 2. Vamos a caminar por acá, César, para ir mostrando un poco también esa realidad que se comienza a vivir también en el sector donde están los edificios. Aquí nosotros estamos en el ingreso donde están las casas, pero vamos a caminar más acá para mostrarte lo que está ocurriendo también en el sector donde están los bloques del Parque Las Rocas. Este, vuelvo a repetir, es Parque Las Rocas 1, Parque Las Rocas 2. El que está más afectado en este momento es el sector de Parque Las Rocas 2.
1: Sí, vemos que por lo menos los vecinos han estado por la labor al 100%. Vemos que incluso la calle está completamente despejada para que la gente que está trabajando en el sector pueda trabajar de mejor manera, que no haya bloqueos. Sí, o sea, hay que aplaudirle eso a la comunidad de todo ese sector.
0: Mira, alrededor del Parque Las Rocas en el ingreso, los automóviles que están ahí, se tomaron la plaza, se tomaron la calle, no hay dónde estacionarse, porque los familiares de las personas que viven acá han venido a ayudar, y eso es algo que se ha visto desde anoche, ¿eh? Sí. Desde anoche en los distintos sectores. Anoche comenzó, como te decía, en el sector de Santa Teresita, en el sector de La Arboleda, donde ahí muchas familias, lamentablemente cerca de 200 familias, vieron ingresar el agua a sus casas.
1: Sí, mira, nos están escribiendo a través de... nosotros estamos saliendo a través de Twitch, estamos saliendo también a través de YouTube. Nos están diciendo que en la Villa Girasol está en una situación similar, camino hacia la Villa del Parque, y está en muy mal estado. Hay precaución también a la gente que está transitando por ese sector. El llamado también es que si usted no necesita salir, no necesita hacer algo... importante, que se quede en la casa, no, mejor dejar precisamente los accesos libres para la gente que lo necesita.
0: Sí, le vamos a pedir a las personas que están en esos sectores que nos puedan colaborar con imágenes, que nos puedan colaborar con sus propios relatos para poder tener una mayor cobertura. Hoy les vamos a pedir que nos ayuden a ayudar precisamente para poder entregar la información necesaria que hay. Mira, vemos a los muchachos de Mayek unidos ahí, ayudando, colaborando. Venga.
2: ¿Cómo estamos?
0: ¿Cómo está? Hoy día se transforma en goleador, pero en otra cancha.
2: Sí, no, venimos a ayudar aquí a la gente, a lo que necesite, porque a lo mejor nosotros nos puede pasar, pero como lo digo, siempre una ayuda. Hermano, venimos los muchachos ahí, el Tolo, Nico, el Juago, que está allá igual, entonces venimos a ayudar por la gente de Mayek, que esperemos que les sirva esta ayuda, que es importante igual en estos momentos.
0: Felipe Zúñiga, goleador de Mayek Unido, conversando con nosotros. Hoy día tenían que jugar en otro campo de juego, sí, y terminaron jugando en este, que es ayudar a su gente.
2: Sí, bueno, como dice usted, es parte de la vida. Como le dije, a cualquiera le puede pasar y estas cosas ayudan. Pues siempre un abanito, echarle a la gente que necesita y nada, esperemos que no pase a mayores y seguir ayudándonos, que eso es lo importante.
0: ¿Qué es lo que has podido recoger tú de principales necesidades de la gente que está acá?
2: No, como le digo, necesitamos sacos, más gente que nos venga a cooperar. Como le digo, estamos entrando a las casas ahí aledañas que están con todo el agua encima y nada, necesitamos ayuda nomás y a la gente ahí que nos ayude con sacos, que eso es lo más importante. Ya en el acopio Corrales Municipal, creo que se llama. Entonces, necesitas que lleven cosas y, no, conmigo, cualquier mano sirve y Dios confiamos que

0: pase todo esto.
1: Felipe, muchas gracias y sin duda la gente agradecida de su apoyo.
0: Muchas gracias, nada más que Dios lo bendiga.
1: Mira, ahí está Felipe Zúñiga, goleador de Malleco Unido, hoy día haciendo goles en un campo de juego distinto, César.
2: Sí, no, tremendo trabajo. Como tú lo decías, hoy día ellos tenían que jugar en otro, en otra cancha y ahí están, en la lluvia, mojándose, ayudando a la comunidad y eso es de aplaudir, es completamente de aplaudir.
1: Mira, vamos a ir acá al sector donde está la sede.
2: Lo decía Felipe, el acopio se está realizando en los corrales municipales. Aún obviamente no se sabe qué es exactamente todo lo que necesitan, pero generalmente siempre lo esencial. Alimento no perecible, confort, ropa en buen estado, son siempre las cosas que más se piden. Así que la gente ya por lo menos empieza a juntarla, si es que puede, para después entregarla cuando haya la oportunidad.
1: Efectivamente, César, y volver a repetir a la gente que nos ve, a la gente que nos escucha, a que está en distintos sectores, a que nos colaboren con enviar imágenes, con enviar audios, con sus relatos de las necesidades, de alguna necesidad especial que exista por ahí, porque ni la autoridad, ni militares, ni carabineros, ni bomberos, hoy día dan abasto precisamente para hacer una cobertura absoluta de la realidad que están ocurriendo en nuestra comuna.
2: Sí, yo lo adelantaba también al comienzo, porque hay sectores un poco más rurales de Angol que también están con problemas, que también tienen problemas de accesibilidad, de la ruta. Sabemos que hay muchos caminos que hacia el cerro que no están pavimentados, que son terrenos blandos con esta lluvia. Entonces puede haber un gran problema ahí de conectividad que a lo mejor está sucediendo y no tenemos idea. Que nos hagan saber también esas situaciones, que nos envíen su audio, su video, o que nos contacten de alguna forma para nosotros hacer un poco eco de esta situación que está ocurriendo y que no pase desapercibido, porque también necesitan ayuda.
1: Sí, efectivamente, César. Y nosotros damos fe de la gran cantidad de personas que se han agrupado, que se han juntado acá en estos sectores para venir a ayudar. Nosotros estamos prácticamente acá en el sector donde el río está colindando con los vecinos.
2: Sí, está muy cerca el río y está al lado.
1: Te vamos a mostrar precisamente esa imagen.
2: Tú que has estado un poco más por distintas partes de Angol durante esta hora, ¿qué has podido ver en la zona, en todo este sector, la parte del centro, de la avenida? ¿Ha habido algún problema también ahí?
1: Mira, todo lo que es el sector del puente El Rosario, ese puente fue el ingreso desde el centro hacia ese sector, se cerró. Y viceversa, como viniendo desde la Villa Selpac hacia ese puente, también está cerrado, porque ahí está precisamente el ingreso al sector de la población Santa Teresita y la Arboleda. Eso fue absoluta y completamente cerrado. Veíamos por la tarde los botes que sacaban a las familias que están en el sector, pero también hay otra realidad que contar ahí, César. Y tiene relación con que muchas personas no quisieron abandonar sus hogares, no quisieron salir de sus casas, se quedaron ahí por decisión propia, a pesar de que la autoridad les solicitaba abandonar el lugar, se quedaron ahí porque por decisión propia. No es algo que vamos a cuestionar, pero sí decir que tanto las autoridades municipales, las autoridades gubernamentales, como las autoridades policiales han estado muy preocupados respecto a la seguridad, que es una de las preocupaciones que tienen las personas al abandonar sus viviendas.
2: Sí, yo leía información de Víctor Manoli que decía precisamente eso, señalaba que mucha gente no quería dejar su vivienda, un tema poco lógico, pero este es un caso excepcional y de emergencia donde todas estas situaciones pueden llevar a algo mucho peor. No sabemos cómo va a ser la crecida del río durante los próximos días. Tenemos un estimado de lluvias durante todo lo que es esta semana.

0: que rondea los 10 milímetros diarios, y eso es bastante.
1: Es mucho, César, partiendo de la base que las napas están colapsadas. Hoy día, un milímetro de agua que cae es un milímetro de agua que no penetra el suelo.

0: sean abordadas por el agua. Pero de acuerdo a lo que tú nos comentabas recién, es como la mayor preocupación, pensar que la lluvia no nos quiere dar tregua y que esa realidad va a traer como consecuencia que se siga acercando aún más el río a este sector y a otros sectores también que se están viendo afectados.
1: Sí, por eso, aunque suene reiterativo y un poco majadero, queremos nosotros ser un medio para que la gente pueda comunicar lo que está viviendo en sus sectores, que nos cuenten, que nos envíen, ayúdenos a ayudar, como lo decías tú, Germán, envíenos su mensaje de texto, su mensaje de audio, su video, lo que usted estime, lo que usted prefiera, contándonos lo que se está viviendo precisamente en el sector donde usted está viviendo, al más 56452-7462-44. El número está en pantalla. Usted nos puede comentar. Sabemos que hay muchas viviendas donde, por ejemplo, hay personas de tercera edad con una movilidad reducida que a lo mejor precisamente están en estos sectores de evacuación y tienen ese problema donde no les es fácil salir de la situación. Mándenos ese mensaje. Nosotros estamos atentos, estamos leyendo todos los mensajes y todo lo que está llegando a nuestros distintos canales.
0: Más 56452746244, nuestro WhatsApp. Más 56452746244. Ayúdenos a ayudar. Aquí ustedes pueden ver cómo los vecinos se están agrupando, haciendo una cadena para seguir instalando sacos de arena. Podemos ver aquí, César, precisamente se divide el sector entre donde no ha llegado el agua y donde el agua se ha aproximado a los hogares. Nosotros estamos precisamente aquí, en este mismo punto, que es el punto donde comienza a ingresar el agua a tanto las viviendas de un piso, de dos pisos, como a los edificios, donde el agua todavía no ha llegado, pero la preocupación está ahí precisamente. Que si el agua continúa, esto puede verse afectado. Aquí, en la parte posterior, no sé si alcanzas a ver en la imagen donde están las personas ahí.
1: Sí.
0: Se construyó un muro de contención para detener el agua. Lamentablemente el agua se las ingenió por debajo y penetró igual.
1: Claro, seguramente quedó alguna abertura o algo. El agua es así. Muchas veces uno planifica este tipo de situaciones, pero la naturaleza sorprende.
0: Claro que sí. Y ahí vemos muchos muchachos jóvenes. Ha sido una de las imágenes que más hemos visto en distintos lugares, César. Muchos muchachos jóvenes, ni siquiera con botas, con zapatillas, con buzos, mojándose, metiendo los pies al agua para ayudar a sus vecinos.
1: Sí, muchos con lo opuesto también, porque debido a esta inundación del agua, del barro, es una parte, porque después cuando pasen estas lluvias va a quedar el barro, se va a ver las pérdidas de todos los insumos que tienen dentro de las viviendas, entonces también hay otra etapa posterior. Esto es, la verdad, es algo bastante más preocupante de lo que uno puede llegar a pensar, que solamente se mete el agua y ya está.
0: Sí, efectivamente, César, nosotros aquí te vamos a dejar ahí en estudio. Perfecto. Solo 2-3 minutos, vamos a ir a buscar otra ubicación acá, vamos a tratar de tomar un contacto también con personas que se van a aproximar a conversar con nosotros para entregar mayores antecedentes. Es importante para la gente que nos sigue en Teleangol, en esta transmisión que hemos iniciado en este horario precisamente para poder colaborar con la comunidad.
1: Sí, no hay problema, Germán, te damos el pase ahí libre para que te puedas mover. Te voy a pedir solamente que nos dejes libre la línea para yo poder sacar otro audio y no se nos mezcle los sonidos, ¿vale?
0: Perfecto, perfecto.
1: Vamos a estar también atentos a todo lo que nos está llegando. Vamos a ir precisamente con un audio que nos envía Mauro a esta hora de la tarde, cuando ya son las 6:30. Estamos haciendo este programa especial dedicado a todo el acontecer noticioso que ha ocurrido durante estas últimas horas debido a este fuerte sistema frontal que ha estado ocurriendo en las regiones

0: de la Araucanía y el Biobío. Vamos con ese audio.
1: ¿Qué tal, César? Te saludo nuevamente para comentarte que estuve en conversaciones con don Alejandro Fernández, presidente de Cruz Roja Filial Angol, y me comentó que hace algunas semanas atrás se inició una campaña denominada Campaña de Invierno, que dice relación precisamente con lo que es recolección de vestimenta, ropa de niños, zapatos, ropa de cama, obviamente que esté en muy buen estado, para quienes deseen colaborar, para quienes deseen aportar, ¿cierto? Como te decía anteriormente, zapatos, ropa de niño, ropa de mujer, de hombre, todas las tallas, ropa de cama, frazadas, sábanas, almohadas, hacerlas llegar directamente mañana desde muy temprano a la Cruz Roja Filial Angol, que está precisamente ubicada en calle Lautaro, a un costado del centro cultural de nuestra comuna, media cuadra de la Plaza de Armas específicamente. Así que te reitero entonces, la Cruz Roja Filial Angol también está con esta campaña solidaria de Angol Ayuda Angol, esta campaña de invierno para recibir todo lo que es vestuario. Por favor, hacer el llamado, César, hacer hincapié en esto, ropa en buen estado, no de algo que las personas tengan en su casa y se quieran deshacer porque sí, no, algo que realmente quieran donar, ropa de niño, ropa interior también, útiles de aseo, es muy importante ahora, ropa de niño, ropa interior, lo que es útiles de aseo también, ¿cierto? Para poder ayudar a todas las familias que hoy lo necesitan. Así que ahí está el llamado entonces también, César, durante los próximos minutos te voy a ir actualizando la situación también, vamos a ver si podemos tener algún número específico de la cantidad de personas que se han visto afectadas durante estas últimas horas acá en la comuna, que se están viendo afectadas, que están evacuando distintos sectores también, sectores rurales. Estábamos conversando también con el encargado de seguridad pública también, que nos manifestó que durante toda la noche, desde ayer específicamente, 1-2 de la madrugada, comenzaron a trabajar arduamente y no han parado hasta esta hora. Así que ahí está entonces una información muy importante, César, también esta campaña que Cruz Roja también inició hace algunas semanas atrás para que puedan todos los angolinos y angolinas ponerse la manito en el corazón y ayudar también a quien lo necesita con lo que es ropa de cama, ropa interior, útiles de aseo, ropa de niño, adulto también, hombres y mujeres.
0: Sí, campaña más que importante y más contingente que nunca en estos momentos. Es todo lo que está haciendo la Cruz Roja. Y obviamente no es que la gente quiera llamar la atención o que quiera ropa de marca, no. Es que la gente necesita ropa en buen estado. No es cualquier cosa, no es que usted tiene sus calcetines con papa, con el hoyito, regalón. Y dice, ay, lo voy a ir a donar. No, no sirve. Necesitamos cosas que le sirvan a la gente. ¿Ya? Todos sabemos cuando está en buen o en mal estado algo, ¿cierto? No, yo creo que está de más ser un poco pesado con eso. Pero piense, ¿usted se pondría algo con, no sé, roto? ¿Ya? Dejémoslo así. Entonces, ropa en buen estado, todo en buen estado, por favor, porque la gente que va a necesitar esas cosas lo va a agradecer. Ya, nos siguen llegando más información a nuestro WhatsApp. Le repito el número, es el más 5645-274-6248. Nos llegan unos videos. El primero es de El Vergel, lo envía César Díez. Vamos a verlo a continuación de este video. Que está. Está bastante inundado lo que es el camino al Vergel. Se puede ver ahí gran parte de lo que ha hecho esta lluvia, ¿cierto? Y el otro es camino hacia el parque. Mucha agua y bache, nos comenta también en un siguiente video. Sí, hay bastante agua. Bueno, precisamente es el peligro de manejar en estos tiempos así, porque el agua tapa cualquier hoyo posible que pueda haber en la ruta. Entonces, maneje lento, tiene que salir. Más 5645-274-6244 es el número para que usted nos envíe toda la información de lo que está ocurriendo en los sectores de Angol. Ayúdenos a ayudar. Hoy más que nunca, ustedes son los

0: Reporteros en Terreno. Estamos haciendo esta programación especial día domingo de todo lo que está ocurriendo en la ciudad de Angol y alrededores debido a este fuerte sistema frontal. Creo que ya empezamos a tener en pantalla a Germán. Cuando él me diga, estamos al aire de nuevo con ese... Perfecto. Germán, retomamos el contacto.
1: Sí, estamos acá en el sector de la sede del Parque de las Rocas 2, donde de alguna manera se convergen toda la organización para colaborar con la gente que está aquí. Vimos por acá... Y estamos tratando de ubicarla porque anda desplegada también por el sector la concejal Beatriz Sangüesa. Ahí ya la logramos ver. Está precisamente conversando con un vecino, con el presidente de acá del sector. Vamos a ver si podemos requerirlo a ambos para conversar con ellos un tantito y precisamente que nos entreguen más dato duro, César, que es lo que la gente está pidiendo. Nos están pidiendo poder manejar información de los números, de lo que está ocurriendo acá en la comuna. Tratamos de contactar al delegado presidencial. Su teléfono está, me imagino, colapsado con llamados telefónicos a esta hora, César, por lo que vamos a ir queriendo recabar esa información con el paso de los minutos en nuestra transmisión.
0: Sí, mientras esperamos a la concejal Beatriz Sangüenza que nos pueda contar de la situación, nos pueda dar un poco de actualización más actualizada de quizás cuántas viviendas se han visto afectadas, cuál es el procedimiento que se está realizando para lo que ocurra durante los próximos días. Estamos a la espera que podamos hablar con ella.
1: Sí, están precisamente y le estamos dando todo el tiempo necesario porque están coordinando ayudas que van a ser directas precisamente acá al sector. Está reunido ahí Francisco San Martín, el presidente de acá de este sector, con la concejal Beatriz Sangüesa. Así que nosotros, mientras vemos pasar a la gente acá que están precisamente lidiando con esta realidad, hay personas que andan en short, César, andan a pie descalzo porque gran parte de sus cosas se mojaron.
0: Claro. Sí, no, mucha gente que le tocó evacuar con lo puesto y que, claro, también estiman que se van a mojar igual. Entonces, están ellos haciendo el trabajo quizás con el agua, algunos hasta la cintura. Vimos mucha gente que estaba llevando estos sacos de arena a través del agua. Entonces, mojarse con una ropa distinta no va a hacer mucha diferencia. Entonces, hay que saber qué va a necesitar la gente, dónde se está canalizando la ayuda, qué es lo próximo, qué otro sector también se puede haber estado visto comprometido con alguna situación similar. A ver si estamos atentos a todo lo que está ocurriendo. Mientras tanto, usted nos puede hacer llegar sus mensajes al WhatsApp. Al más 56-45-274-6244.
1: Sí, sin duda, yo creo que eso es lo que queremos pedir. Le agradecemos ya a la gente que ha recogido esa petición, que nos está enviando imágenes, que nos están enviando audios, precisamente para colaborar con tener mayores antecedentes, quizás de los sectores donde no han llegado autoridades, donde no ha llegado ayuda, y el agua se está aproximando a sus hogares, pedir ahí a la gente que nos pueda colaborar de esa manera, de esa forma. Veíamos recién pasar un camión que estaba lleno de jóvenes, muchos de ellos jugadores de Malleco Unido, tanto del plantel oficial como de los juveniles del club, todos mojados, César, sin botas, sin los elementos necesarios para... poder precisamente desplegarse, pero aún así se han entregado de lleno y literalmente de cuerpo y alma para ayudar a estas personas que están siendo tan afectadas.
0: Sí, hoy más que nunca yo creo que va a ser la

0: La imagen más recurrente, lamentablemente, viendo gente que está sacrificándose, porque es un sacrificio, están arriesgando su salud, están arriesgando muchas cosas ahí trabajando, y además ya son acá las 6:40 y vemos que ya está oscuro, entonces el trabajo también se complica.
1: Sin duda, todo es más difícil, todo es más complejo. Hay también anuncio de lluvias para las próximas horas, así es que importante decir, porque recién escuchaba conversar a dos personas en el sector, que por qué el agua seguía subiendo si había parado de la lluvia. No nos olvidemos que los cursos de agua, los cursos fluviales y el ciclo del agua es continuo.
0: Claro.
1: Por lo que nosotros estamos recogiendo mucho de los caudales que vienen de otras comunas, lo que viene desde la región de los lagos, la región de los ríos hacia acá. Por lo que estos cursos fluviales no nacen precisamente aquí en Angol, son un continuo y que está trayendo complicaciones en Traiguén, está trayendo complicaciones en Purén, en Lumaco, en Capitán Pastene, también en Los Sauces. Por lo que es importante también ahí tener en consideración que lo que no llueve aquí está lloviendo en otros lados y por eso el caudal de los ríos sigue aumentando.
0: Así es. Esa es la explicación más exacta de lo que está ocurriendo, porque nosotros incluso pueden pasar 1 o 2 días sin lluvia y vamos a ver que el río pueda seguir aumentando precisamente por esa misma explicación. Así
1: A
0: que.
1: eso súmale lo que decíamos delante y que es importante agregar, que las napas subterráneas están colapsadas. Ese problema que teníamos de déficit hídrico, hoy día lo superamos. Tenemos un superávit de agua que lamentablemente va a ser algo que se va a mantener en un periodo muy corto. En los cambios climáticos han traído como consecuencias aquello. Hoy día estamos siendo víctimas de un fenómeno del Niño intenso, muy intenso, que hace años no se veía y que en tiempos de invierno, de otoño, trae lluvias, trae fríos, pero en tiempos de verano trae calores que en otros países ha superado los 44 grados, César.
0: Sí,
1: Y una de las mayores especulaciones precisamente es que vamos a pasar de esa realidad, del frío y la lluvia en invierno a un verano muy caluroso donde se esperan altas temperaturas acá en nuestra ciudad.
0: de hecho se habla de altas temperaturas, pero va a ser algo casi más tropical. Va a ser con mucha humedad.
1: Claro, lo que podría generar también las condiciones necesarias para el desarrollo de tormentas eléctricas.
0: Y tornados, sí, ya lo hemos visto en años pasados, que hay situaciones que no se daban en nuestro país y que cada vez se están haciendo más recurrentes año tras año.
1: Sí, y eso es algo que nos invita a la precaución, es algo que nos invita a tomar todas las medidas necesarias desde el punto de vista que hay personas, como tú lo decías delante, que son electrodependientes, hay personas que tienen movilidad reducida, hay personas que tienen problemas de salud que precisamente el calor les puede afectar mucho, personas que tienen hipertensión, personas que tienen diabetes.
0: Claro.
1: Este verano va a ser lo más seguro un verano muy caluroso y tenemos que comenzar a mentalizarnos y tenemos que comenzar a prepararnos para aquello.
0: Exactamente. Que no nos pille, como nos pillan muchas veces distintas situaciones y no estamos preparados. Aquí, ahora es el momento de empezar a prepararse, a tomar las medidas, a ver qué se puede hacer al respecto. Tú lo dices, o sea, hay mucha gente que depende de tener sus medicamentos diarios en el refrigerador y sin electricidad eso se echa a perder. Entonces es muy importante estar preparado. Quizás a lo mejor no están los medios, pero hay que buscar alternativas.
1: Esta es la imagen y este es el ruido que se escucha en muchos lugares del país. Gente colaborando, gente corriendo, camiones, carros de bomba, ambulancia.

0: policías, carabineros, militares, ingresando a las poblaciones para ayudar, para colaborar. Vemos desplegados muchos funcionarios también públicos, municipales, choferes del municipio que están colaborando en los distintos sectores. Hay un lugar de acopio que son los talleres municipales donde se están recibiendo las ayudas, César. Vamos a tratar de estar ahí en unos minutos más. Vamos a tratar de movernos. Queremos hacerle, como se dice en buen chileno, el aguaite a la concejal Beatriz Sangüesa para poder tener de primera fuente información, dado que ella desde ayer, desde muy temprano, se desplegó en terreno para estas ayudas. Estuvo anoche, las imágenes la mostraban incluso con el agua hasta la cintura en el sector de Santa Teresita y La Arboleda. Y hoy, cuando estuvimos ahí también en ese sector, pudimos conversar con ella y nos contaba un poco también de la realidad que se está viviendo en los sectores rurales, que son los sectores más alejados. Si usted vive precisamente en los sectores rurales, puede contactarse con nosotros al más 56-45-274-6244, donde nos puede hacer llegar también su información para que conozcamos su realidad que se está viviendo en sectores que incluso está costando mucho poder ingresar, César.
1: Sí, y eso es lo que nosotros queremos hacer, llegar un poco en esta programación especial. Germán, ¿te parece si mientras esperamos a la concejal?
0: Mira, la veo venir.
1: ¿Unos
0: la veo
1: audios?
0: Venir.
1: Ah, creo que ya viene. Ah,
0: perfecto. La veo venir. Voy a ver si es que ahora podemos requerirla. Ahí me parece que ya podemos conversar con ella. La estuvimos esperando, le dimos el tiempo necesario. Concejala, muchas gracias por también darnos la posibilidad de poder conversar y conocer un poco más de esta realidad que estamos viviendo en la comuna de Angol.
2: Es una triste realidad, Germán. La verdad es que hemos estado desplegados desde el día de ayer en la mañana en diferentes sectores de la comuna. Ha sido súper complejo. Recurso humano ha faltado, la verdad. Ahora se han sumado muchas voluntades y se agradece. La Roca es lo que está más comprometido y donde estamos más alertados en este momento. Pero ayer también tuvimos varios momentos de crisis, angustia, sobre todo en La Arboleda y Santa Teresita, pero también no podemos olvidar el sector rural. Villa El Parque también tuvo muchos problemas, El Guindo, un sinfín de lugares que te podría estar mencionando. También mencionar que ayer en la tarde, alrededor de los canales, Villa Nazaret, Villa Jubileo, hubieron hartos problemas, pero se pudo salir adelante con apoyo del equipo municipal, bomberos, voluntad de los mismos vecinos. La verdad es que quiero recalcar que la limpieza que se hizo en los canales fue buena, porque si no, las primeras lluvias ya hubiéramos tenido estos problemas de antes. Eso es importante mencionar, y también la limpieza que se hizo en el río Rehue, pero no estábamos preparados para algo así, esa es la verdad. Y también venía todo el flujo del agua de otras comunas, entonces es lamentable, hay que seguir moviéndonos sin parar.
0: Concejala, y respecto precisamente a esa realidad que nos ha tocado vivir, ¿se sabe ya, hay información oficial de la cantidad de personas afectadas?
2: Mira, yo quiero ser súper responsable y no me atrevería a dar un número. La verdad es que, claro, en las familias de Santa Teresita y Arboleda que se saben que fueron afectadas son como 200, pero te mencioné otros sectores recién y me faltan, la Araucaria, Villa España, ahora Las Rocas, sector rural sigue pasando y traque, no podría darte un número en este momento. Ahora
0: se está concretando más información.
2: El equipo de IDECO justamente se está desplegando, está haciendo un catastro, también hemos pedido ayuda, yo misma he hablado con los dirigentes para que ellos hagan un listado de saber dónde ha entrado el agua, cuáles no, cuáles están quedando aislados. También se está haciendo el retiro de la gente y de animales, en la Arboleda estuvimos toda la tarde ahí. Y también he preguntado en sectores rurales si pasa lo mismo, pero por lo menos hasta ahora me han dicho que no. Por ejemplo, el sector de Trarulemo, que también ha habido muchos problemas, la gente está refugiada en la sede social y otras fueron donde sus familiares.
0: También, ¿hay un albergue habilitado acá en Angol?
2: Justamente, te iba a mencionar eso. Hay un albergue en el internado femenino, donde ahí también se les da alimento. La gente, yo sé que me han hablado mucho, que quiere cooperar y se agradece, pero también explicar que ahí Junaeb está entregando alimentos en el albergue. Eso es importante mencionar, para que las ayudas lleguen a donde de verdad se necesita. Así que igual yo estoy haciendo un punto de acopio, estoy subiendo en redes sociales porque realmente lo que se le pide es que la ropa sea en buen estado y ojalá con las tallas específicas. Yo estoy hablando con los dirigentes, por ejemplo, el Trarulemo me dijeron números hasta de zapatos de los niños, por ejemplo, que necesitan, entonces, para que se les lleve lo indicado.
0: ¿Dónde la gente se puede contactar precisamente para esas ayudas?
2: En mi número de teléfono, más 569-4472-0934. Me voy a seguir volviendo loca, pero no importa.
0: Repitámoslo más despacio.
2: Más 569-4472-0934. O mis redes sociales, yo estoy respondiendo cada vez que puedo. En la casa de mis papás también estamos recibiendo. Y en otro punto que lo tengo en mis redes sociales, no me lo sé de memoria, pero vamos a estar mañana ahí recibiendo como punto de acopio.
0: ¿Cuál es el llamado a la comunidad entonces, concejala?
2: A tener calma, que por favor no circulen en los lugares que es peligroso, porque también nos ha pasado de que van a las calles donde están anegadas, al final dificultan lamentablemente a los vecinos que tienen problemas, que si quieren apoyar, por ejemplo, necesitamos en este momento sacos podrían llegar aquí mismo a las rocas, hablar con el dirigente que es Francisco San Martín, en talleres municipales igual delante, yo misma pedí ayuda de voluntarios, fue la OMJ también, ahí estuvieron rellenando sacos con arena. Ahora aquí trajeron recién un camión con arena a este sector, pero vuelve a faltar sacos. Motobomba recién hizo una solicitud, va a venir un privado. Mire, han ayudado mucha gente, eso se agradece, pero de verdad que el flujo del río acá está haciendo un gran problema.
0: Bueno, concejala, la invitamos a que también pueda alimentarse y descansar un poco porque la cara la delata bastante.
2: Nada que hacer, no, pero voy a seguir acá, no me puedo quedar tranquila en la casa, imposible. Gracias, Germán.
0: Muchas gracias. Ahí estaban las palabras de la concejal Beatriz Sangüesa. César, te voy a dejar a ti allá en los estudios. Nosotros nos vamos a ir a otro sector precisamente para seguir informando lo que está ocurriendo acá en la comuna de Angol a través de Teleangol y sus múltiples plataformas.
1: Perfecto, Germán. Nos quedamos entonces. Agradecemos a la concejal que nos haya dado esa cuña, que haya podido conversar con nosotros. Te dejamos también a ti que nos puedas desplazar a otro sector de Angol. Nosotros seguimos haciendo esta programación especial de Teleangol, donde estamos pendientes de todo lo que está ocurriendo en el acontecer noticioso que se está viviendo en nuestra comuna debido a este fuerte sistema frontal que ha dejado inundadas una gran cantidad de viviendas, no solamente en nuestra ciudad de Angol, sino también en distintas localidades. Así que usted nos puede también aportar con esa información, con videos, con todo lo que esté ocurriendo en su sector al número de WhatsApp. Estamos pendientes a toda esta información que nos van contando al más 5645-274-6244. Aquí precisamente nos están llegando algunos mensajes. Vamos a escuchar entonces este audio de WhatsApp.
3: Hola, Germán, ¿cómo estáis? Oye, Germán, que lamentablemente que están inundadas las casas de la gente y todo va a ser más complicado esto y hay que empezar a estar evacuando a las personas y eso. Quiero mandar un abrazo para todas las personas que están inundadas y muchos saludos.
1: Bueno, ahí nos llegaba un mensaje entonces de preocupación, de saludo. Le agradecemos ese mensaje a Cristóbal que nos envía ese audio de WhatsApp.
4: ¿Qué tal, César? Te saludo nuevamente para comentarte que estuve en conversaciones con don Alejandro Fernández, presidente de Cruz Roja Filial Angol, y me comentó que hace algunas semanas atrás se inició una campaña denominada Campaña de Invierno, que dice relación precisamente con lo que es recolección de vestimenta, ropa de niños, zapatos, ropa de cama, obviamente que esté en muy buen estado. Para quienes deseen colaborar, para quienes deseen aportar, ¿cierto? Como te decía anteriormente, zapatos, ropa de niño, ropa de mujer, de hombre, todas las tallas, ropa de cama, frazadas, sábanas, almohadas, hacerlas llegar directamente mañana desde muy temprano a la Cruz Roja Filial Angol, que está precisamente ubicada en calle Lautaro, a un costado del centro cultural de nuestra comuna, media cuadra de la Plaza de Armas específicamente. Así que te reitero entonces, la Cruz Roja Filial Angol también está con esta campaña solidaria de Angol Ayuda Angol, en esta campaña de invierno para recibir todo lo que es vestuario. Por favor, hacer el llamado, César, hacer hincapié en esto, ropa en buen estado, no de algo que las personas tengan en su casa y se quieran deshacer porque sí, no, algo que realmente quieran donar, ropa de niño, Ropa interior también, útiles de aseo, es muy importante ahora, ropa de niño, ropa interior, lo que es útiles de aseo también, ¿cierto? Para poder ayudar a todas las familias que hoy lo necesitan. Así que ahí

0: está el llamado entonces también, César. Durante los próximos minutos te voy a ir actualizando la situación también. Vamos a ver si podemos tener algún número específico de la cantidad de personas que se han visto afectadas durante estas últimas horas acá en la comuna, que se están viendo afectadas, que están evacuando distintos sectores también, sectores rurales. Estábamos conversando también con el encargado de seguridad pública también, quien nos manifestó que durante toda la noche, desde ayer específicamente, 1 o 2 de la madrugada, comenzaron a trabajar arduamente y no han parado hasta esta hora. Así que ahí está entonces una información muy importante, César, también esta campaña que Cruz Roja también inició hace algunas semanas atrás, para que puedan todos los angolinos y angolinas ponerse la manito en el corazón y ayudar también a quien lo necesita con lo que es ropa de cama, ropa interior, útiles de aseo, ropa de niño, adulto también, hombres y mujeres.
1: Ahí estábamos reiterando esa información entonces de esta campaña que está haciendo la Cruz Roja. Reiteramos, lo decía también la concejal Beatriz Sangüesa, ropa en buen estado, incluso con las tallas ahí para que la gente que lo necesita pueda ocuparla, porque si está rota, si está sucia, si está... Hasta calzoncillos sucios llega de repente, y eso no es la gracia, ¿eh? Llevemos ropa limpia, en buen estado, que se pueda ocupar. En los centros de acopio también se necesitan algunas otras cosas. Alimentos no perecibles, papel higiénico, son las principales cosas que siempre se piden. Así que todo en buen estado. Es el llamado que se está necesitando a esta hora. Tenemos otro...
2: Su nombre y su cargo, por favor.
3: Ya. Buenas noches, David Arregá, el secretario de la Junta de Vecinos Comunal de Angol, y obviamente que andamos acá con otra directiva que está en otro lugar, y andamos inspeccionando obviamente cómo está el grave problema que está sucediendo en este momento en nuestra comuna.
2: ¿Qué ha podido ver usted en este circular por la comuna?
3: Mire, la verdad que de partida aquí en este sector La Roca, un día obviamente con mucho trabajo, la comunidad ha participado, están llenando, ¿cierto?, los sacos con arena y están tratando de colocarla en cada uno de sus departamentos, y la verdad que he visto en este sector una buena participación. Obviamente que las condiciones no lo han llevado muy bien, y lamentablemente lo que está pasando en nuestra ciudad es que siempre se está desbordando el río, y eso es por naturaleza misma, pero también corresponde de que nuestras autoridades también se pongan un poquito. Han trabajado arduamente de antes de anoche algunos ya, y sabemos que también faltan manos y falta colaboración.
2: Precisamente como agrupación, ¿cuál es el llamado que ustedes le hacen a la comunidad?
3: Mire, primero que tenemos que estar todos unidos en este momento, tranquilos, ya ha pasado lo más terrible, y que, bueno, obviamente que nuestros vecinos van a pasar hoy día, especialmente en este sector, una mala noche, pues, sabiendo que en algún momento el río sube otra vez, pero también queremos de que estén tranquilos, de que en este momento la única forma de trabajar y poder hacer esto es que al momento de que pase todo esto, podamos unirnos, reunirnos y también ver en qué situación podemos colaborar como comuna y como juntas de vecinos.
2: Muchas gracias.
3: Muy bien, pues muchas gracias a usted, don Germán, muy agradecido.
1: Ahí escuchábamos entonces este mensaje de lo que se está viviendo precisamente en el sector Las Rocas. Yo creo que el momento de análisis no es ahora, ¿eh? Aquí el momento es preocuparse de lo que se está viviendo minuto a minuto, de las calles, de las casas, de las personas, de cómo se puede ayudar de mejor manera. La concejal lo dijo de algún modo, el trabajo que se hizo sí ayudó, sí sirvió, pero no esperaron que fuese tanto, ¿cierto? Fue más de lo esperado. ¿Qué falló? Eso se tendría que ver más adelante. Ahora mismo lo importante es que la gente reciba su ayuda, que podamos prevenir cosas peores. Por eso estamos atentos a todo lo que está ocurriendo en los distintos sectores de Angol. Germán incluso se está moviendo ahí junto con Paula Alarcón, que está acompañándolo. Y van a estar dentro de minutos en algún otro lugar de Angol comunicándonos todo lo que está pasando. Ahí si nos pueden entregar más información.

0: formación también, quizás en un centro de acopio, no sé dónde van a estar en unos minutos, pero nos van a estar comunicando. Nosotros estamos pendientes al WhatsApp también, envíenos sus mensajes, ayúdenos a ayudar en este programa especial de Teleangol. Mientras tanto, vamos a hacer una breve pausa, nos vamos a ir a la música, pero vamos a regresar con más información, con más noticias, con todo lo que está ocurriendo, no solamente en la ciudad de Angol, sino también en los alrededores.
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0: 7 de la tarde con 7 minutos. Seguimos haciendo este programa especial de Telangol, entregando la información de todo el acontecer que se está viviendo minuto a minuto en la ciudad de Angol debido a este fuerte sistema frontal. Nosotros seguimos atentos de lo que está ocurriendo y lo que nos están llegando también a nuestro WhatsApp, al más 5645-274-6244. Estamos saliendo también a través de nuestra señal de radio, la 94.9. Y también estamos en el Twitch, donde la gente también nos está escribiendo. Angol 1958 nos dice: hola César, hola Germán, gran trabajo y excelente cobertura. Mis felicitaciones a Telangol. Lamentable lo que está pasando en la región y en la provincia. Fuerza a las familias afectadas. Nos llegan también videos y audios al WhatsApp. Escuchemos precisamente lo que nos está llegando. Ah, bueno, aquí podemos ver el caudal del puente Vergara, supongo. No me llega información del sector de este, es el puente de Angol. Bastante, uno puede apreciar cómo ha subido el puente. Esto fue durante la tarde.
1: Ahí están

0: Perfecto, vamos con el audio que nos está enviando Germán también.
1: César, la información que te podemos compartir en este momento, que creo es vital para la comunidad, es que traten de evitar en lo posible circular en automóvil en los sectores precisamente donde se están dando las mayores complicaciones, porque se obstruye en muchos casos la labor que están realizando no solamente carabineros, bomberos, militares y municipales, sino que todas las personas que están realmente ayudando. Pedirle a esas personas que están circulando solo para mirar o para venir a ver qué es lo que está ocurriendo, que la mejor ayuda que pueden hacer es irse a sus casas y no sobresaturar los sectores que están siendo más afectados.
0: Sí, el llamado precisamente es a no entorpecer el trabajo que se está realizando en los distintos sectores. Mantengamos la avenida libre y despejada, porque son muchos los que necesitan desplazarse de un punto, porque tienen que llevar arena, porque quieren apoyar. Entonces, mantengamos entonces esa vía. Si no tiene que hacer algo muy urgente, mejor manténgase en su hogar y dejemos el paso libre a las personas que están ayudando, ¿cierto? Estamos de nuevo con Germán Pereda, ya lo vemos en pantalla. Germán, ¿dónde te encuentras ahora? Y cuéntanos ahí con quién te encuentras también.
2: Estamos en talleres municipales, específicamente para conversar con Rodrigo Bayo, quien es encargado de maquinarias acá también de este sector, que ha sido vital el día de hoy. Rodrigo, buenas tardes, muchas gracias por conversar con nosotros.
3: Hola, buenas tardes, ¿cómo están?
2: Cuéntanos un poco cuál es la labor que están realizando ustedes aquí desde este punto.
3: Nosotros desde ayer, desde anoche, estamos acopiando arena acá. Conseguimos bastantes camiones de arena y estamos entregando a todas las camionetas. Le cargamos, se llevan arena. Hemos despachado hoy día, yo creo que unas 120, 130 camionetas con arena, más todos los camiones municipales, los dos camiones municipales que me han dado repartiendo. Primero fue anoche que partimos en la arboleda, perdón, y hoy día con el desastre que está quedando en las rocas. Entonces, hemos estado desde anoche aquí entregando arena. Y bueno, tratando de aportar en lo que más se puede junto con el personal municipal.
2: Importante decir qué es lo que no se recibe acá. Nos preguntaban si podían traer alimentos y esas cosas acá. Importante no. Decirle a la comunidad qué es lo que tienen que traer y lo que no pueden traer acá.
3: Y estuvimos medio en la mañana un poco corto de sacos. Nos conseguimos sacos. Llegaron de Temuco ahora como 3.000. Y no, nosotros en el fondo tenemos sacos, tenemos arena y seguimos entregando hasta que las velas no ardan, digamos, para tratar de proteger a la gente que está en la roca, sobre todo hoy día la emergencia puntual en la roca. Lamentablemente en la arboleda fue fatal lo que pasó ayer. Tendremos que esperar a que actuar una vez que baje el agua, pero en la roca hoy día se está conteniendo con arena y se está tratando que sea el menor daño posible.
2: Importante también decirle a la comunidad cuántos funcionarios municipales más o menos se están desplegando en todo este labor y todo este trabajo.
3: Yo no he calculado bien, pero por el área nuestra por lo menos andan como 28 personas en operaciones. Sé que anda personal de IDECO, sé que anda con el tema de la encuesta, sé que andan choferes de otros departamentos también colaborando, echando saco y ayudando lo que más se puede a la gente. También está el tema de los albergues que se está atendiendo. Entonces, está la mayoría del personal municipal que actuamos generalmente en terreno, estamos aquí hoy día al pie del cañón, entre comillas, día domingo.
2: Con tu experiencia, ¿cuál sería el llamado que tú le harías a la comunidad hasta ahora?
3: Bueno, lamentablemente es feo mirarlo desde afuera. Yo sé que están sufriendo, yo sé que hay gente que se le negó su casa, pero ayudar en el sentido de la arena, que es lo único que se puede hacer hoy día, y también andar más tranquilo, porque hemos tenido episodios acá afuera de casi choques porque quieren entrar todos a sacar arena. Nosotros estamos uno a uno, entramos de a cuatro camionetas, se van y entra. Entonces, no hacer taco, pero ya eso lo hemos superado. Ya pasamos, creo que el momento peak de la emergencia, aquí por lo menos. Pero seguimos teniendo arena, tenemos siguiendo sacos y estamos colaborando lo que más se puede.
2: Muchas gracias, Rodrigo. Sí, estoy. Un gusto. César, mira, ahí podemos mostrar en la cámara de Pablo Alarcón precisamente ese movimiento que nos contaba Rodrigo Bayo. Vamos a ingresar acá, precisamente nos están dando la autorización para ver acá dónde se está llenando sacos. Mira. Aquí está todo el movimiento, César.
0: Se ve ahí bastante gente.
2: Con sacos. Ahí vemos a los muchachos. Mira, allá veo a Felipe Sur.

0: Zúñiga. Ay, al Torta Zúñiga, colaborando. ¿Se escuchó eso, no?
1: Sí, se escucha, se escucha.
0: Se escuchó ahí el grito de los mallequinos, precisamente, ni que nos hubiésemos coordinado para esto. Están ahí precisamente llenando camiones con arena y nosotros tratando también de mostrar eso, pues. El otro lado de esta historia... Eso. Mira, y no solamente vemos jugadores, vemos también hinchas, vemos socios de Malleco Unido que están todos aquí, pala en mano, saco en mano, echando arena en los sacos para ir a colaborar. No, si lo estamos diciendo, hinchas, ahí está el Pepi, ¿cómo está la manzana? Exquisita. Mira, ahí poniéndole un poco de alegría a toda esta situación que ha complicado a muchos. Vemos a Navarro, vemos a Zúñiga, vemos al Nico Garrido, vemos por allá al Juaco también. Dejó las batallas el Juaco hoy día por venir acá. Están acá también colaborando junto a la gente. Ahí está Oreste, el ratoncito, todos colaborando, todos ayudando, echando sacos arriba de los camiones y van a los sectores, van precisamente al sector de las rocas ahora a colaborar con esos sacos y ayudar. Eso es un poco lo que se vive acá en este sector, César, el sector de talleres municipales.
1: Oye, muy bonito lo que se está viendo, obviamente guardando las proporciones de todo lo que está sucediendo, pero es bonito y emocionante ver cómo la comunidad se une en momentos así, cuando sale el lado bueno de las personas. Y son los primeros. Hemos visto muchas veces, yo creo que todos somos testigos de cómo la barra vallequina, incluso los jugadores, en situaciones así, son los primeros que están ahí con la pala en la mano.
0: Mira, y ahí lo vemos como ya van subiendo a la camioneta, van con los sacos, van para el parque La Roca, Juaco, ¿cierto? Sin duda, sin duda. Este es el partido más complicado que tenemos, dice Pepi Navarro, subiendo a la camioneta ahí. Y van precisamente, me confirman, al parque Las Rocas, porque César, es el sector más complicado en este momento en la ciudad de Angol.
1: Sí, lo pudimos apreciar. En la cámara hace una hora atrás aproximadamente, bastante lo que se está viviendo, y de verdad que es de aplaudir a los muchachos ahí lo que están haciendo. Reiteramos, ellos tenían un compromiso completamente distinto el día de hoy y ahí están sin miedo a la pala.
0: Hoy día el partido era dentro de una cancha. Hoy día Malleco Unido jugaba con Cabrero allá en la región del Biobío, pero vinieron a jugar este partido los jugadores, los hinchas, que se han unido precisamente para colaborar con su comunidad. Una imagen que, sin duda, César, va a quedar registrada precisamente para los familiares de estos muchachos que han venido a poner todo de sí para colaborar con los ciudadanos que hoy día lo están pasando mal.
1: Exactamente. Bueno, y a ti te tocaba relatar ese partido. Así que
0: y mira, nos está tocando relatar este partido.
1: Nos tocó otra cosa.
0: Tocó relatar este partido. Está volviendo a caer agua sobre la capital de la provincia de Malleco, César. En este momento, lo que se había anunciado, aproximadamente a esta hora, debería comenzar a llover nuevamente. Nosotros nos vamos a ir de aquí al sector de la Santa Teresita y la Arboleda para ver un poco cómo se está viviendo allá esta situación que ya... Muchos en el país conocen, se han estado contactando con nosotros precisamente para conocer más información de lo que está ocurriendo en la capital de la provincia de Malleco.
1: Perfecto, Germán, nos quedamos atentos entonces al próximo despacho, tú nos avisas nada más y estamos contigo nuevamente. El despacho de Germán Perea desde los talleres municipales, donde nos decían que lo que se está necesitando ahí, donde se está reuniendo y desplazando también, se está ahí organizando, es la arena, los sacos de arena, ahí se están repartiendo también. Ojo, solamente

solamente los sacos de arena, ahí no lleve comida, no lleve alimentos perecibles, no lleve nada más que solamente arena si quiere aportar. Y el otro llamado también que era importante era de mantener las vías, ojalá lo más expeditas posible, ¿eh? Cuando ya son las 7 de la tarde con 20 minutos, nosotros estamos atentos a sus mensajes, a su llamado, a su información, a sus videos, a todo lo que pueda estar comunicándonos al WhatsApp, al más 56452746244. Ojo, más 56 sin el 9, no lleva el 9. Más 56452746244. Estamos atentos a lo que está ocurriendo no solamente en Angol, sino también en los alrededores, incluso en la región del Biobío.

Y así nos va llegando más información de lo que está ocurriendo, por ejemplo, con Renaico. Ya hablábamos de la suspensión de clases en Angol. Y lo mismo ocurre ahora en Renaico. La municipalidad de Renaico informa a la comunidad que, debido a las intensas precipitaciones que han afectado a nuestra comuna y a las consecuencias que estas han generado en diversos caminos y rutas de acceso, se ha determinado suspender las clases en todos los establecimientos educacionales públicos de la comuna de Renaico durante la jornada del lunes 3 de agosto del 2026.

Nosotros seguimos haciendo este programa especial de Tele and Goal. Junto a la compañía de ustedes, por supuesto. Hoy día vamos a ser muy majaderos. Vamos a estar reiterando el número del WhatsApp. Queremos ayudar, pero también necesitamos que usted nos ayude con la información. Vemos a Germán, que está terreno ahí con la pali ahí acompañándolo con la cámara, pero las manos no nos dan. Y nosotros necesitamos entregar esa información, queremos entregarla, y usted nos puede servir de ayuda para eso. Si sabe de alguna situación, si quiere comunicar algo de lo que esté ocurriendo en su sector, si necesita saber también alguna información, nos puede hacer llegar su comentario, su mensaje. Lo puede escribir a través del Twitch, estamos ahí en vivo y en directo. Nos puede escribir al WhatsApp al +564527462 44. Todo estamos muy atentos a la información que nos pueda llegar en los diversos canales de comunicación que tenemos desplegados y disponibles en estos momentos.

En lo que respecta al despliegue del operativo de carabineros de la comisaría de Coyipulli, se informa a la comunidad sobre el trabajo constante que se viene desarrollando en apoyo directo a los vecinos y en coordinación con el Departamento de Operaciones del municipio, en información que nos llega al WhatsApp. Todo esto viene con el apoyo a viviendas anegadas, que se ha acudido en auxilio de familias cuyas viviendas se han visto afectadas por la acumulación de agua y anegamiento. También se está trabajando en el despeje de rutas, donde el personal policial ha intervenido en la liberación de caminos mediante el trozado y el retiro de árboles caídos que obstruían el libre tránsito. También se han realizado algunos cortes de tránsitos preventivos, donde se han implementado desvíos y suspensiones temporales de circulación para resguardar la seguridad y facilitar las labores de mitigación en rutas anegadas, y así también como el monitoreo de cauces, donde los funcionarios en servicio de población realizan patrullajes preventivos y constantes de monitoreos en zona de riesgo de desborde.

Sobre lo que está trabajando la comisaría de Collipulli y la información que nos llega de parte de ellos. Eso es por parte del comisario de Collipulli, el mayor Héctor Ibarra.

sorpresa ha llamado el aumento del caudal en el Salto del Laja tras estas intensas lluvias. Si bien en veranos pasados hemos visto muy bajo el flujo de agua, esto se vio cambiado completamente con estas lluvias en los últimos días. Y claro, el escenario coincide con el pronóstico de precipitaciones y fuertes vientos que han afectado a diversas regiones desde el centro hasta el sur de Chile, donde las autoridades mantienen el monitoreo ante posibles consecuencias derivadas de este temporal. El Salto del Laja, ubicado en la región del Biobío, se encuentra en una de las zonas que han resultado más afectadas por las precipitaciones en los últimos días, y el aumento del caudal ha modificado el paisaje habitual del lugar, dando paso a una imagen que ha llamado la atención tanto de residentes como de visitantes. Claro, son diversas las imágenes que están en redes sociales donde podemos apreciar cómo ha aumentado el caudal de este río. Y que llevaba hace bastante tiempo ya con un problema bastante preocupante de sequía. Muy bajo se había visto el Salto del Laja y ahora vuelve a tener un caudal bastante fuerte. Ahí lo estamos apreciando en pantalla cómo ha subido el caudal del Salto del Laja.

0: Cuando son las 7:27, nosotros nos vamos a una pausa musical, pero estamos atentos también a la... Ah, mira, no nos vamos a ir a la pausa musical, estamos ya con Germán Pereda. Germán.
1: Sí, César, estamos acá en el sector de la Villa Las Araucarias, donde, mira, esta es la imagen que hay. Aquí es donde comúnmente los niños vienen a jugar, aquí donde los niños se vienen a entretener. Allá al fondo puedes ver la imagen de las letras de Angol. En este sector, hoy día tenemos agua.
0: Sí, aquí podemos observar que está lloviendo con más fuerza ya.
1: Sí, aquí puedes ver que ya la lluvia comenzó con bastante más intensidad de lo que teníamos hace un rato atrás. Podemos ver en las barreras de contención que están en el ingreso allá, cómo el agua está ya pisando la entrada de estas viviendas. Muchas de ellas anoche ya recibieron agua. Las personas de este sector ya evacuaron. No todas, ¿eh? No el 100%. Esto es algo que se repite. Y la concejal Beatriz Sangüesa nos decía recién que lamentablemente se le había olvidado ese detalle, pedir a la gente que evacúe, que no se quede en sus viviendas. Pero esa es una decisión que lamentablemente no corre por parte de la autoridad, corre por las personas. Y tú puedes ver aquí, César, yo creo que esta imagen es bastante lamentable. Nos hace pensar cómo lo ha pasado esta gente. Ya se van a cumplir 24 horas desde que comenzó esta situación y por lo visto el agua no quiere dar tregua. Acaba de comenzar a llover. En otros sectores de la provincia de Malleco y de la región de la Araucanía sigue lloviendo, por lo que estos cauces, esta agua no va a disminuir.
0: No. No, al menos lo que es durante esta semana y parte de la próxima, no se ve una diferencia en cuanto a las lluvias.
1: Mira, vamos a hacer un circular por acá para mostrarlo en imagen. Vamos a subir precisamente al automóvil, César, para... Vamos a bajar el retorno del...
0: Sí, ahí con cuidado, sí.
1: De la radio. Y precisamente vamos a ir a dar la vuelta para mostrarte la imagen principal de esta realidad que te estamos tratando de mostrar y que es...

0: lo que se vive aquí en este sector. Hace poquito, unas personas que nos estaban escuchando vinieron precisamente a ver la cobertura que estamos haciendo, entendiendo también que de alguna manera también se sienten acompañados con nuestra programación.
1: Sí, estamos igual atentos, estamos revisando cómo va a estar cambiando y según la página AccuWeather, recién el próximo domingo se podría ver algo de nubosidad, pero la lluvia volvería el día martes y esto obviamente puede cambiar durante la semana.
0: Y de hecho eso cambió, César, porque sí, para estos días se esperaba tener un veranito de San Juan, pero claro, eso cambió con el paso de las horas.
1: Es que los fuertes vientos han hecho que la nube se traslade más rápidamente. Como te digo, según lo que veo yo aquí en la página, me dice que el domingo recién podríamos tener cielos nublados, el lunes, martes despejados, pero no de esta semana, de esta semana que comienza, sino de la próxima.
0: Mira, de la subsiguiente. Esta es la imagen, César, te vamos a mostrar aquí. Esta es la imagen que se ve, que lleva el... Vamos a bajar del automóvil para mostrarte precisamente la realidad que se vive acá en este sector, donde este puente, que es el que muchos circulamos cotidianamente, hoy está cerrado. Hay una cinta aquí de peligro por este sector, otra que se instala por el sector que viene desde el centro de la ciudad de Angol. Ahí lo podemos ver. Cinta también que está instalada, que la verdad a distancia no se ve mucho, ¿eh? Debo decir que a mí me llamó la atención eso. Vamos a bajar acá para mostrar precisamente este. Aquí no hay gente, aquí no hay ya bomberos, no hay despliegue de autoridades, porque este trabajo se hizo anoche, en la jornada de anoche, de César.
1: Sí, vemos que no hay nadie circulando por el sector. Sí, podemos apreciar como cae la lluvia, cada vez más fuerte. Y era algo que ya estaba pronosticado para esta hora, eso de las 8 de la tarde, iba a haber una lluvia un poco más fuerte. Y se espera que durante esta madrugada caigan alrededor de 7,2 milímetros.
0: Se espera, sí, efectivamente, aproximadamente 8 milímetros es lo que se anunciaba para estas horas. Se nos viene precisamente acercando la cámara ahí para mostrar acá este sector. Ahí está el puente, lo podemos ver de fondo. Nosotros después de este despliegue, César, nos vamos a ir al otro sector, al otro lado, donde está el ingreso a la población Santa Teresita.
1: Perfecto.
0: Santa Teresita y Arboleda.
1: Claro, ahí ya vemos el agua, como...
0: Claro que sí.
1: Sí, desde el punto ahí.
0: Aquí hay algunas personas que están también en este sector.
1: Sí, hay mucha gente que sabemos que no evacuó el lugar y obviamente están vigilando ahí las viviendas, porque ese es el miedo de la evacuación, de que le puedan robar algo, y es entendible. Pero
0: y ahí podemos ver las ramas incluso que el agua ha arrastrado hasta este lugar, César.
1: Ramas.
0: Podemos ver los automóviles allá a la distancia que quedaron en el agua. Una imagen que se mostró mucho también a través de redes sociales en las últimas horas.
1: Sí. Sí, ¿no? Y ahí se aprecia ya con de mejor forma cómo el agua ha subido hasta ese nivel, o sea, hasta ese punto. Los que circulan por ahí todos los días saben cómo esa parte es mucho más elevada.
0: Claro que sí. Y podemos ver también, está el carrito de papas que está ahí detrás del paradero, que es un emprendimiento. Sí. También le llegó el agua. Ahí vemos las letras de Angol. No sé si se alcanza a apreciar en la imagen de la cámara.
1: Se alcanza.
0: Ahí se ve el gimnasio también que está en la parte posterior. Este es un clima bastante lamentable para los que circulamos cotidianamente por aquí, César. Ver esta imagen y ver que este puente que te ayuda también a descongestionar Angol, hoy día está cerrado.
1: Sí, llega a ser un

0: poquito desolador verlo, la situación así.
1: César, nosotros vamos a ir ahora al otro sector y nos vamos a cambiar de indumentaria porque ya nos mojamos para continuar desde el otro sector informando de lo que está ocurriendo acá en la ciudad de Angol.
0: Perfecto, Germán, nos quedamos atentos entonces al próximo despacho. Ahí nos hace el gesto nomás y nos comunicamos con usted. Siete de la tarde con 36 minutos, seguimos haciendo este programa especial de Teleangol, todo esto debido a este fuerte sistema frontal, a cómo ha sufrido algunas partes de Angol con esta lluvia, con las inundaciones y en algunos casos han estado quedado incluso anegados. Y es la preocupación de lo que se está viviendo minuto a minuto en la ciudad.

Estamos de regreso en esta programación especial de Telangol debido a este sistema frontal que ha dejado a gran parte de la comuna de la Araucanía y del Biobío afectada por este sistema frontal. Que no da tregua, va a seguir las lluvias durante toda esta semana, así lo comentábamos hace unos minutos atrás. Para el día de mañana, lunes 3 de agosto, se espera que las precipitaciones sigan con un estimado de 10 milímetros de lluvia y con una temperatura de 17 grados y una mínima de 8 grados en la mañana. Mismo pronóstico para el día martes, que contaremos con más lluvia, pero con una temperatura máxima de 17 grados y una mínima de

0: 9. Para el día miércoles la ciudad estará mucho más helada, pero con también precipitaciones, 10 de máxima y 5 de mínima. Para el día jueves la mañana será bastante más fría, con una mínima de 3 grados y una máxima de 12. El día viernes también se esperan 2 grados de mínima y 10 de máxima. Mismo pronóstico para el día sábado. Y recién el día domingo podríamos estar pensando en un día sin lluvia, según la página MeteoRed. Eso sí, mucho más helada. Se espera una mínima de 0 grados para el próximo domingo. Y las temperaturas no llegarán a una temperatura muy alta, ni a los 2 dígitos. Solo alcanzarán los 9 grados para el domingo 9 de agosto. Así que de momento las precipitaciones no van a cesar durante toda esta semana. Sí tendremos algunas lluvias intermitentes, pero estas van a seguir ocurriendo durante el día y la madrugada. En cuanto a las clases, recordar que estas se encuentran suspendidas, al menos los colegios municipales, para el día lunes y el día martes en Angol. En Renaico solamente está confirmado, al menos hasta el momento, para el día lunes 3 de agosto. Nos vamos con un mensaje, un WhatsApp. Nos envía un audio, Mauro.
1: César, algo súper importante para los automovilistas que transiten por calle Chorrillo, específicamente por las afueras del servicentro Copec. En toda la esquina hay una tapa de alcantarilla que está abierta, que está corrida específicamente. Hay conos, ¿ya? Pero de todas maneras el llamado a los conductores es precisamente eso, a estar atentos a la conducción del a las condiciones del tránsito para evitar algún accidente. Ah, te reitero entonces, César, en calle Chorrillos con Colipí, específicamente ahí frente al servicentro Copec, una tapa de alcantarillado que está abierta, no totalmente, pero sí está muy peligroso. Hay dos conos ahí, pero si uno no está atento, ¿cierto?, ya con las próximas lluvias que podrían caer acá en la comuna, ese sector también ahí se podría ver afectado con algún accidente. Así que eso es un llamado entonces, César, a los conductores. Chorrillos con Colipí.
0: Chorrillos con Colipí, muchas gracias por ese mensaje, Mauro Negra. Tremendo aviso, especialmente a los conductores que no solamente circulan por ese sector, sino a los que están circulando en estos momentos por las calles de la ciudad. A tener el doble, el triple de cuidado, porque cualquier evento que haya en la calle, el agua lo tapa. Entonces hay que manejar con distancia y con precaución. Estamos viendo a Germán Pereda, estamos con él. Germán, ¿dónde te encuentras en este momento?
2: César, como te puedes dar cuenta, ya más guarecido.
0: Sí, el paraguas haciendo
2: su trabajo. Sí, de hecho nos tuvimos que cambiar la chaqueta porque la otra estaba toda mojada. Fue un momento intenso de lluvia que nos tomó justo en el despacho anterior. Ahora declinó un poco el agua. Me encuentro en el Parque Escuela Normal, para muchos conocidos como el Parque Vergara, a un costado del ingreso de la ex Universidad de la Frontera. Recordemos que eso fue noticia durante el transcurso de la semana, que la Universidad de la Frontera cerraba sus puertas. Aquí estamos, en una imagen que también es lamentable, César, mira.
0: Se ve inundado. Eso ocurre desde hace muchos, muchos años. O sea, yo estudié en el Liceo Técnico, ahí al fondo, y ya en ese entonces, ahí por ahí el 2000, comienzo del 2000, ya se inundaba, era algo que ocurría constantemente y que claro, se nos había olvidado porque había visto pocas precipitaciones en años anteriores, pero era algo muy...

0: muy común que ocurría, ¿eh?
1: Mira, tú puedes ver aquí en la imagen, esta es la escalera de ingreso donde tú ingresas al Parque Vergara. Primer escalón, segundo escalón, tercer escalón y ya
0: para
1: no hay un cuarto porque de ahí para adelante comienza el agua. Aquí está la barrera precisamente que se ha instalado para que evitar que la gente ingrese. Tal cual como tú lo dices, a ti te tocó vivir la realidad del Liceo Juanita Fernández Solar. Y habemos algunos que vivimos la realidad de la escuela E número 10 antes de la Universidad de la Frontera. Cuando esta era la escuela E número 10, el agua ingresaba a este sector y llegaba hasta el denominado Patio de los Naranjos, que está ahí, en la que dejó de ser ahora la Universidad de la Frontera. Esa es la imagen que precisamente se está repitiendo porque vemos, no vamos a poder avanzar más allá.
0: Claro.
1: No tenemos ni las botas ni el traje para hacer esa incursión. Pero ahí se puede ver, se puede apreciar, viene el jardín infantil, posteriormente el Liceo Juanita Fernández Solar, y todo eso es agua para allá. El Parque Vergara, Parque Escuela Normal, como sea que usted que le llame, está completamente inundado.
0: Sí, algo que se logra apreciar. Claro, aquí no sé cuál podrá ser la solución para evitar que esto siga ocurriendo en próximos años, porque esto ha sido histórico. Para mí es histórico que esa parte se inunde. No sé si habrá que colocar un muro de contención más alto, desconozco, pero la verdad,
1: César,
0: es que
1: la verdad es que con lo ocurrido en el Parque Las Rocas y con lo ocurrido acá también, en este Parque Vergara, que tiene un muro de contención, queda claro que el agua por donde tenga que pasar va a pasar. Tú puedes hacer un muro de contención, pero en este caso sí. El agua se las ingenió para pasar por los ductos de agua, precisamente.
0: Sí, la naturaleza, pues sí, al final uno está ocupando el espacio de la naturaleza. Entonces simplemente se abre camino, dicen.
1: Y en un fenómeno que fue anunciado, esto nosotros en el efecto matinal lo conversamos en alguna oportunidad, con una nota precisamente que hacía EMOL, en Mercurio, donde daba a conocer que se venía este fenómeno, el super niño, que incluso le dieron el nombre de un personaje del cine, el niño Godzilla.
0: Claro.
1: Así se le denominaba. Y había gente incrédula que creía que no era posible, que cómo lo se podía predecir. Bueno, este es un fenómeno que va más allá del alcance de nuestro entendimiento. Es algo que está ocurriendo a nivel planetario. Es una situación que está ocurriendo precisamente en el océano, donde el océano está elevando su temperatura, y eso trae como consecuencia estos fenómenos climáticos en temporada de otoño y en temporada de invierno, y el fenómeno climático contrario en temporada de primavera y verano, son el más intenso. Es más, César, el otro día tuvimos un atisbo, una muestra de aquello, fue precisamente el día viernes, que tuvimos un clarito de sol que fue muy intenso, muy, sí, muy intenso.
0: Sí, como tú dices, este pronóstico del super niño es algo que se sabía ya hace meses que se venía hablando sobre él. Y la verdad es que hay que pensar que se pudo haber hecho. Y bueno, ya la concejal lo decía, se hicieron algunos trabajos, que si no pudo haber sido todo esto mucho peor, pero no fue suficiente. Hay que empezar a pensar en el no fue suficiente. Hay que ir un poco más allá para evitar cosas. Ya sabemos, ya lo dijimos en el despacho pasado, el verano se viene un verano caluroso, pero el próximo año vamos a tener quizás lo mismo. Entonces, ya hay que estarse preparando con un año de antelación ante todos estos sistemas.
1: La pregunta es, César, cuando hablamos de fenómenos climáticos, ¿cuánto podemos hacer? ¿Cuánto podemos prever? ¿Cuánto podemos evitar? Es algo que hay que hacerlo incluso mucho antes de pensar en esas soluciones, sobre todo cuando tú construyes en lugares que son cursos naturales de agua.
0: Claro.
1: Voy a hablar precisamente del Parque Las Rocas. Voy a hablar de la Villa Santa Teresita, la Arboleda. Vamos a toda esa gente que compró terrenos a las orillas del río La Arcadia. Ahí también nos hacemos la pregunta, ¿será responsabilidad de quienes pensaron la ciudad, de quienes pensaron no solamente la ciudad, sino que también de quienes vendieron terrenos en esos sectores, de quienes vendieron parcelas, loteos en esos sectores?
0: Sí, hay una gran responsabilidad ahí de quienes dieron los permisos, de cómo se aprobaron los proyectos. Todo eso es un proceso largo de investigación, porque el tema de la saturación de que se encuentra Angol en cuanto a urbanización implica que se construyan en lugares que a lo mejor no son los más adecuados.
1: Es un debate muy intenso, César, un debate muy intenso, porque aquí no se trata de buscar responsabilidades, aquí sí. Se trata de buscar soluciones y evitar que estas cosas sigan ocurriendo. Yo creo que va en los próximos días va a ser algo que va a tocarse a nivel de Consejo Municipal, a nivel de COGRID. Hoy día hemos visto un ministro Poduje muy preocupado precisamente de la situación de las viviendas, buscando terrenos en lugares que antiguamente eran de propiedad de bienes nacionales, tratando de entregar esos terrenos precisamente para que se construyan viviendas. Y la pregunta es, los terrenos que se están entregando, los terrenos que se están viendo, que se están visibilizando como posibles terrenos de vivienda, ¿están a la altura de las circunstancias?
0: Sí, no,
1: ¿o vamos a estar viviendo situaciones como estas?
0: O sea, ya sabemos del tema de las construcciones en humedales y en situaciones similares. O sea, hay un tema urbanístico que necesita una solución. La gente necesita vivienda, necesita un lugar donde vivir. Y el problema es que no hay terreno. Entonces, hay que buscar el balance de que sean los adecuados, que no tengan estos problemas, que no pueden haber construcciones al lado de los ríos. No pueden, porque los ríos se desbordan.
1: Desde acá, César, del ingreso al Parque Vergara, con la cámara de Pablo Alarcón, te vamos a mostrar precisamente cómo está cerrado, con winchas de seguridad, de peligro, el ingreso al parque. El egreso está cerrado, porque si no ingresa nadie, es imposible que alguien pueda salir. Pero sí vemos gente que anda dando vueltas por acá, sí vemos gente que está aquí en este sector, tal cual como en las Araucarias, había gente también, muchos de ellos, por lo que nos dábamos cuenta, personas que viven en el sector y que de alguna manera están resguardando el lugar donde viven.
0: Sí, aún así se ve también harto vehículo circulando por ese sector.
1: Ha sido una tónica en esta jornada, mucho vehículo por distintos sectores de la ciudad, entendiendo que muchos de ellos andan en movimiento precisamente colaborando con sus familiares, colaborando con las personas que han sido afectadas. Es lo que vimos en el sector de Las Rocas, es lo que se vio hoy día a la tarde también en el sector de la Santa Teresita y la Arboleda. Y por lo que conversábamos también, hay otros sectores que se están viendo afectados. Nosotros precisamente vamos a seguir haciendo ese recorrido, César, y te vamos a seguir informando y informándole a la gente sobre esa realidad.
0: Perfecto, Germán. Sí, como dice, van a haber más sectores damnificados por esta situación, porque estas lluvias no van a parar por lo pronto durante esta semana. Vamos a tener más casos de personas, de familias que están con problemas por estas inundaciones. Te damos el pase entonces para que te puedas trasladar a otro sector de la ciudad. Nosotros nos quedamos aquí con la información.
1: Con la imagen de personas llegando al Parque Vergara, nos despedimos junto a la cámara de Pablo Alarcón.
0: Muy bien, Germán. Nosotros nos quedamos atentos entonces para el próximo despacho. Sí, es un tema de discusión bastante largo. Aquí no, la idea no es ponernos a señalar con el dedo ni encontrar culpables. Aquí obviamente todos podemos decir, sí, pero es que ¿por qué se construyen viviendas ahí? ¿O por qué se construyen tantas? ¿O por qué a cierta altura y quedan en un hoyo? Hay muchas cosas que uno se puede plantear debido a esto, pero El punto ahora quizás no es encontrar los culpables, sino que buscar